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Es baseado en la ciudad de Leeds, al norte de Inglaterra, que dicen que es una escena de las más innovadoras del jazz británico. 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

0: Curió Curió son dous artistas nacidos en Río, Luisa Monteiro, cantante e actriz residente en Austria, e o productor Dustin Braun, de Alemanha, e publican un álbum homónimo, do que escoitamos esta O Cor do Meu Soño.
1: Cadê aquela pequena, hein?

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Ábrete de orellas con Pepe Cuña.

Cigarettes and Chocolate Milk, peza de 2001, que de seguro vais a oír este sábado en Ferrol, un auditorio, dentro del concierto de Rufus Wainwright. Recomendación, orelluda. Todo un talento, no solo en la interpretación, sino en la simpatía. Rufus Wainwright. Así que si puedes achegarte a Ferrol, no lo olvides. Seguimos en Ábrete Orellas y ahora volvemos al país porque vamos a escoitar a Sofía Espiñeira, que va a estar dentro del ciclo Elas son artistas, este venres 3 de Balde en Arteixo. Acompañada por Aileen Kendelman y Judith Almeida, presentará as cancións do seu último traballo, Xeografías, como esta, Un lugar. Sofía Espiñeira, o venres en Arteixo.

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